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1: Bueno, son las 8 de la mañana, las 7 en Canarias. Lo que voy a hacer ahora, no creo que lo pueda repetir, que es recordar todos los nombres que han ido sonando desde las 7 y media. Desde el primero, digo sí ahora porque le doy la vuelta a todos los discos y lo voy leyendo, por ejemplo. Espera, que he empezado con Ana, María Isabel, Maripili, María, Alicia, Gloria, María, Salomé, Sara... Cecilia Sarala de Holland Oates, Cecilia, Pamela, Amanda, Ana, Anison, la de John Denver, Lola de los Kings, Diana de Polanca, Sandy de John Travolta de Gris y Ruby de Kenny Rogers. Bueno, mira, ya hemos puesto unas cuantas. Está la conocida. De hecho, dicen que hubo un boom de no de natalidad, pero sí de niñas llamadas como esta canción en cuanto se publicó en el año 68, 69. ¿Os acordáis?

0: animado y el WhatsApp está a 200 por hora. Está bonita, yo no tenía mucha esperanza en esta sesión, ¿eh? Porque no tiene ni orden ni concierto. Pero está quedando bien. Sara Revolver. Laura no está.
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0: Anda que las Lauras no habrán tenido que aguantar.

la gente se hace unas pajas mentales, me mandan unas canciones, unas cosas. Juan Pedro de Cáceres. José Antonio, la canción que escribió José María Cano para Ana Belén con Lía. José María Cano lo escribió para Ana Belén en su puta vida una canción. La canta Ana Belén porque a la que se la había escrito Nacho Cano no la quiso cantar. Era Amaya de Mocedades. Y Ana Belén, que era la misma compañía discográfica, la recibió y dice, oye, ¿te apetece? Y dice, sí, la

ya teníamos una Lola que era la de los Kings, una Lola inglesa, ahora tenemos una Lola de León, concretamente de Castilla y León española, pero que no teníamos hasta ahora era ninguna Milagros.

María del Carmen Manolo Escobar.

canción. Y es que es verdad, es como muy socorrido, ¿no? Canción que te enamora, canción que usas el nombre para ponerse una niña, tu sobrina, tu hija, a buscarte una novia que se llama así. En vez de buscarte una novia, no, quiero una novia que se llame Maggie. Y hasta que no la encuentras, no paras. Puede que te denuncien por acoso, pero bueno.

0: encanta el italiano, me encantan los nombres en italiano. Felicia.
1: Oh, my Felicia.
0: Puede ser Felicidad, puede ser Felisa, no sé. Es un nombre muy común en Italia, Felicia.

asociar a una mujer con mucha marcha, con mucha caña, como la canción, en varias versiones. La de los Doors, la de John Lee Hooker, la de Van Morrison o la de Patti Smith.

original de los Tutons. Tiene una canción Feliciano con nombre de mujer que es una pasada. El nombre es Angela.

gracia cuando me pide una canción que acabo de poner. David desde Barcelona me pide Maggie May de Rod Stewart. La ha puesto hace un ratito, pero hace un ratito, tío.

y media de la mañana, 7:30 en Canarias. Vamos a ver, voy a intentar, no digo que me acuerde de todas, aunque tengo los discos colocados. Ana, María Isabel, Maripili, María, Alicia, Gloria, María, Salomé, Sara, de Sara Smile, Cecilia, Pamela, Amanda, Ana, Ani, sería Ani, Lola, Diana, Sandy, Ruby, Noelia, Sara de nuevo, Laura, María, Anabel, Penélope, Lola, Milagros, María del Carmen, Carolina, Maggie, Carrie, Felicha, Gloria, Valerie y Ángela, y Gwendolyn, y Eloís, y Galilea, y Marta, esas son las que tengo hasta ahora. Y nos queda justo la mitad. Esta es una de las baladas y de las canciones más bonitas de la historia, y se la hicieron a Angie.

0: Austin.
1: A ver qué me dice mi amigo Enrique desde Getafe.
2: Hola, buenos días, Serranito, jungleros. Oye, mira a ver si te puedes poner el Fari y la mandanguita, ¿vale? Oye, a ver si me echáis una mano. Me ha dicho la psicóloga que a ver si sé cómo dejo un cerdo intrigado. Se lo tengo que decir el lunes, decirme algo, anda.
1: ¿Un cerdo intrigado?

Huesca, buenos días Javi, buenos días junglero, feliz viernes de Remember para todos. Me podrías poner 15.500 noches para la Yoli y saluditos para Pedrito, a besos para la Yoli y saluditos para Pedrito, ¿vale?

0: Fermín, el del banderín.
1: Bien.
0: Hoy es viernes. Animar a mi hijo Oscar, que mañana se curra el soplao. Ahí le tienes, como.

0: Serrano, ponte la canción de la tribu Comanche, que dice mi hijo que hace mucho que no la pone. Un saludo. A ver, ¿qué tenemos por aquí? ¡Jorge!
1: Buenos días, Serrano, máquina. Dedícale esa canción a Mariano y a Rubén Ucurur de Estructuras Alma, que viene a trabajar un viernes.

0: José desde Murcia dice, no me gusta verte así. Dice, así como, dice, vivo y delante de mí.
1: Buen día, Serrano. Que hable el alcalde, que se va a quedar afónico, macho, con tanto sinvergüenza, drogadista y putero que hay. Una de Tino Casal, de mi paisano, venga. O de Nino Bravo, venga.
0: Manel Sariza, en Zaragoza. Buenos días, Serranito. Hoy empieza la Virgen del Amparo, más conocida como la Virgen la Borracha. Así que estáis todos invitados al choricillo y al chato de vino hoy y mañana. Cerveza en la ermita de gratis. ¡Anda que no! Mercedes, desde Yecla. Buenos días, Javi Junglero, de parte de mi hijo, que muchas gracias por felicitarlo ayer por su cumple con una de sus canciones favoritas. Hoy te pido a Ava. Buen fin de todos. Dile a tu hijo que se la tengo sentenciada. O sea, a mí me dará muchas gracias por felicitarlo, pero a vosotros os invito a cenar en el lío, que vaya telita la cenita de anoche, que me han dicho que formaste un escándalo allí que flipas, y a mí nadie me invitó. Eso no se lo perdono yo al niño. Eso no se lo perdono.

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0: Hola, ¿qué tal? Bienvenidos a la radio. Iniciamos una nueva andadura musical con todos los éxitos del ayer y del hoy. Esto es Presentados. Bienvenidos, bienvenida. Ah, por cierto, soy Santiago Aguado.
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0: Es el momento idóneo para buscar una luz, pero no cualquiera, sino la de los canarios Efecto Más.

Una canción inspirada en los 80, de una estructura sencilla, una canción del artista alicantino Coco de Sales. Esto que suena, Ya no soy yo.

El dúo mexicano Jesse and Joy nos cantan una regresión de fantasmas del pasado que irrumpen con fuerza y sin ganas de saber de ellos. O quizás sí, son recuerdos, y los recuerdos, para bien o para mal, recuerdos son ecos de amor.

Los presentados siguen girando en torno ahora al Europop de los años 90. 6 de mayo del año 1997 y bajo la producción de Paul Brickner, Los States nos hacían bailar con este Los Ten Otros.

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con este tema, en el cual colaboró, lanzó la carrera de Seal en el año 1999. Es Adam Paul, es el productor de música de baile en el prominente momento del Acid House. Es Adamski, este es su Killer.

Esta canción fue compuesta por el músico y compositor argentino Rubén Arbaja. Cobró gran relevancia a partir de ser interpretada por él, Miguel Ríos. Año 1982. Ella es Santa Lucía. A menudo.

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0: Es el momento inicio para interactuar con una nueva hora aquí en tu radio. Estos son los presentados, todos los temas de tu vida. ¡Arrancamos! ¡Los presentados!
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0: Y es que sin necesidad de cumplir con estándares y a su propio ritmo, el siguiente artista ha sabido esculpir una carrera trepidante, puertorriqueño de pro, y con su falda más bailada, nos llega My Tower.

Hacemos memoria y te cuento que la cantante Tiffany compró en el año 1989 una mansión que pertenecía a la Tortoise Norris. Y además te cuento que este es uno de sus grandes éxitos, I Think You Were Alone Now. Es Tiffany. Ahora escuchamos algo que te suena en el recuerdo.

Para el madrileño Lorca, cantar significa el hecho de intentar entregar una emoción en un escenario ante un nutrido grupo de personas, y digo yo, como la mayoría de los cantantes. Eso sí, tiene el corazón a la venta.

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4: La siguiente artista nos llega con una historia del metro. Ella es Marta Soto.

mucha atención, son Angelo, David y Alex, los Three Lovers desde Barcelona. Te van a hacer bailar con su rumba, pero no cualquier rumba, sino una rumba muy especial.

Sergio y Miguel, dos jóvenes artistas de Tenerife que apenas superan la veintena, se conocieron en un viaje de fin de curso en el que decidieron comenzar con el proyecto Critical Insight. Este es uno de sus tantos resultados. 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
0: Más éxitos en tu radio. Ahora turno para Antonio Orozco. A estas alturas todos sabemos que estoy hecho pedacitos de ti.
5: Fuimos

Oyentes de la zona del Maresme, donde nos escuchan en directo todos los días. En este caso, la petición nos hace Rullea y nos pide a los Manolos. Y también se la quiero dedicar a mi compañero Óscar, que también es un compañero de viaje en esto de la radio. Y sobre todo por la zona del Maresme, donde a él, a mí y a otros compañeros se nos escucha perfectamente. Y claro, amigos para siempre, eso es lo que somos ustedes y nosotros.

Ciudades que tuvieron un éxito nacional enorme. Llegaron a estar situados en el número 2 de ventas en España y se convirtieron en el tercer disco español más vendido.

Y claro, llegó 1992. ¿Se acuerdan? Cuando los Juegos Olímpicos de Barcelona. Y este fue el himno de aquellos Juegos, con lo que alcanzaron el número de 3 de ventas en España.

forma de comunicación con nosotros para hacernos las peticiones como la ha hecho Ruyán. peticionesdeverano@gmail.com. Ahí nos pueden pedir ustedes lo que deseen, que con gusto se los pondré.

0: Es muy sinvergüenza.
1: Pues vamos a seguir con esto de la rumba catalana. Me ha gustado, hombre.
0: Voy a matar. ¿Por qué? Por llamarme.
1: Ahora les traigo al señor Pedro Pubil. Claro, Pérez, ¿quién va a ser si no?
2: El gato caza al ratón.
1: El de Mataró.
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1: Mira, por donde tengo buenos amigos allí. En este caso viene de la mano de Estopa. Una versión del año 2000 de su tema Lo Mato.

0: ¿Nos vamos o nos quedamos?
1: ¡Vamos ya!
0: ¡Vamos!
2: ¡Sí!
0: ¡Vamos! ¡Pero de verdad! ¡Sarandonga, nos vamos a comer!
3: Pues eso, como dice Lolita, ¿nos vamos o nos quedamos? Pues habrá que quedarse, ¿verdad? Aquí la tenemos a la hija de la faraona y del pescailla. Seguimos con eso de la rumba catalana que hoy me ha enganchado a mí, miren. Con eso de que se va acercando ya la fiesta. Si es que yo de aquí a unas horitas, como quien dice, ya tengo el tinglao preparado. Pues eso, fin de semana, playita, musiquita, pues esas cosas, ¿verdad? Lo habitual del fin de semana, claro. Y qué mejor que irnos preparando de esta manera, ¿verdad? Escuchando buena música que nos haga bailar, que nos haga ser felices.

hoy vamos a cambiar de estilo rumbero. Ahora nos vamos con un par de pedazo de mujeres. Nos vamos a 1996. De su álbum Esclava de tu piel, les extraigo esta canción. Solo se vive una vez.

ya me, recordándome de Eurovisión, que últimamente lo llevamos muy mal. Pues fíjense, ellas actuaron con su canción Bandido. Eso fue en 1990 y quedaron en quinto lugar. En fin, hay cosas que no entiendo. Acuérdense de lo que ha pasado este año. En fin. Claro, que me ha venido a la mente y claro, no me queda más remedio, aunque no tenga nada que ver, pero bueno. Es que yo, como soy un protestón, y sobre todo con estas historias de Eurovisión que me ponen de los nervios, pues no me puedo quedar callado ni debajo

Y además, como coincidencia, a Jazz también le pasó lo que le pasó a nuestro artista Barei este año. Tuvieron un pequeño tropiezo y volvieron a comenzar la actuación sin problemas. La diferencia, un quinto puesto para ellas. Y además bien merecido, porque recordando Eurovisión de 1990, fue una canción muy digna representada por este par de pedazos.

Mis amigos de la radio, bienvenidos de nuevo al veranito de esta emisora. Durante la próxima hora, canciones de verano a recordar. Feliz escucha. 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

bienvenidos, bienvenidas a una nueva edición del Pop Nuestro de cada día. Comenzando hoy con la música de los Héroes del Silencio y este tema llamado Entre Dos Tierras. ¿Qué tal? ¿Cómo estamos? Con ganas de disfrutar de buena música y de pasarlo bien, como en cada edición del Pop Nuestro de cada día. Saludos de Benny García. Desde Castellón, Los Romeos, un poquito de amor.

0: estaba la música de los Romeos, un poquito de amor.
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0: Pues sí, aún no lo hemos comprado, pero nosotros te lo traemos. En cada edición te traemos la mejor música de siempre del pop rock. Como esto que nos proponía en su día los Status Quo, In the Army Now, preciosa canción. Oye, ahí lo tienes, Status Quo, en el pop nuestro de cada día.

Quo in the Army Now. Sin duda alguna gran canción que nos encanta pinchar para que la recuerdes junto a nosotros en el pop nuestro. Al igual que esto, atención, ellos son The Christians. Words, así se llama esta pedazo de canción con la cual nos deleitamos contigo.

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música de Carlos Santana y Maná, Corazón Espinado, otro de los temas que disfrutamos aquí en el Pop Nuestro de cada día. Nos vamos a ir a por más música importante y chula. The Calling, Wherever Will You Go, pedazo de tema.

música, Amy Winehouse. Seguimos aquí en el pop nuestro de cada día. ¿Te apetece escuchar a Gotien? Otro clasicazo, Somebody, del Action Now. Atención, porque esto suena muy guapo.

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1: Pues sí, el pop nuestro de cada día. Nos quedamos ahora con los valencianos Seguridad Social. Y esta versión, que la llamaron versión mediterránea de su Quiero Tener Tu Presencia, Seguridad Social.

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Ahí está el sonido de Travis, otra de esas canciones que nos encanta recordar contigo, ese Well Do's Always Rain on Me. Nos vamos con más música. Pues, llegan los hermanos Gallagher aquí en el Pop Nuestro de cada día. Live Forever, o así.

nuestro de cada día. Nos vamos ahora con Phil Collins, Can't Stop Loving You, así se llama esto. Es otro de los pelotazos del que fuera batería también de Genesis. De los más grandes, tiene una voz increíble, Phil Collins.

0: implacable, este Cool of Personality de Living Color. Sonido guapo, sonido que nos encanta en el pop nuestro de cada día. Ya sabes, con quien te habla, Benny García. Oye, continuamos con más.
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gusta el sonido de los Ronaldos. No puedo vivir sin ti. Que luego el señor Coquemaya en su día lanzara una versión en solitario. Nos quedamos con los hermanos Quijano. Uf, el ataque a la Magdalena. Suena muy chulo esto.

nos vamos a ir a por más música en el pop nuestro de cada día. Atención a esto. Sonido de Fergie, la vocalista de los Black Eyed Peas, Slash, guitarrista de los Guns N' Roses. Combinación perfecta.

Musicalité, última noche en la tierra. Bueno, pues vamos a ir poniendo el punto y final a esta edición del Pon Nuestro de cada día. Recordarte que volvemos a estar contigo muy pronto, repasando música de todos los tiempos, nacional e internacional. Saludos de Benny García, ha sido un auténtico placer estar contigo este tiempo de radio. Nos vamos con Taxi. Nada mejor, ¿eh? Ahí lo tienes por ti, Taxi. Con esto nos despedimos. Hasta la próxima edición del Pon Nuestro de cada día.

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2: Pues como ya sabemos, Diego Vasallo junto a Mikel Erentxo durante muchísimos años fueron Duncan Du. En 1990, cuando la banda se separó, Diego Vasallo comenzó su carrera en solitario bajo el proyecto de Cabaret Pop. Hoy recordamos uno de los grandes éxitos de Diego Vasallo como Cabaret Pop, y son estos Juegos de Amor.

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2: Unos cuantos añitos han pasado ya desde El Lobo Hombre en París, su primer gran éxito de estos chicos, los chicos de La Unión. Rescatamos este tema y lo disfrutamos juntos aquí entre mil recuerdos. Lobo Hombre en París, La Unión.

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2: Vamos a aprender un poquito con la escuela de calor de Radio Futura.

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2: Una de las canciones más bonitas de Phil Collins. Tú estarás en mi corazón. You'll be in my heart. Phil Collins.

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2: Vamos a teletransportarnos a la isla más paradisíaca del mundo, tumbaditos en una hamaca y con un buen refresquito, porque allí nos invita a irnos esta música, la música de BTMC Lien, con este tema que suena aquí en tu estación de radio, dedicada al primer amor. Dedicated to the one I

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2: Es una de esas canciones que por más que pase el tiempo, nunca nos cansamos de escucharla. Nos trasladamos hasta el 20 de abril del 90 con los Celtas Cortos y disfrutamos de esta canción.

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6: No fue hasta la tercera publicación del sencillo cuando obtuvo el éxito esperado. Este Take On Me de la banda noruega AA. Hoy lo recordamos y si podemos, pues mira, bailamos un poquito recordando la música de los 80, mediados de los 80, 1985, que fue cuando se publicó Take On Me.

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2: Una de las voces más potentes y más espectaculares nos traen hoy en tu estación de radio Entre Mil Recuerdos este tema. Ella es Tina Turner.

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1: Esta canción nos dice lo bonito que es el amor. Rosario Flores.

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0: Es el momento inicio en el cual compartimos todos los éxitos del ayer y del hoy. Eso es Presentados. Los saludos de tu amigo Santiago Aguad. Un placer como siempre.
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0: Es el momento de bailar impresentado.
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0: Quizás es martes o quizás no. Lo que tenemos claro es que es el momento de bailar en Presentado. Turno para el estadounidense Burak Yeter junto a la vocal de Danelle. Es martes, es

Ellos son el típico grupo de amigos que se reúnen para combatir el aburrimiento que pronto hace patente una pasión por el pop. Sus influencias iniciales se encuentran en la estética y estilo del movimiento mod británico, liderados por el peculiar cantante Mickey Puig. Y desde los 90 recordamos en tu radio estación favorita a Los Sencillos. No, no, por eso no.

Ay. Él es cantante y deportista checo de madre checa y padre angoleño. Además, fue finalista en el concurso de talento Superstar en el año 2009 en su país. Es Benny Cristo. Y este es su Que Mama.

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2: Momento idóneo para trasladarnos al California del año 1979. Con ellos, Berlín.
3: Banda sonora de la película Top Gun.
2: Año 1986. Este es su Take My Breath Away.

0: El grupo se formó en el año 1984 en Reino Unido al disolverse un grupo de cierto éxito llamado The Beat.
1: Sus mayores éxitos fueron Good
0: Thing y esto que suena de fondo, Six Drives My Crazy. Ellos, los Fun Young Cannibals.

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1: Este es un tema coescrito por la propia Mimi junto con el gallego Serna y Ale, quien también es responsable de la producción. Es Lola Índigo y nos trae mala cara.

Era el verano del 93 y los hermanos Ángel y Carlos Beato desde Badalona nos cantaban eso que tanto gustaba a las chicas. Ella, tu piel morena. Ellos, viceversa.

debutó como solista en el 2008 y algunos de sus éxitos son Quiero Ser, Cuatro, Caminando, Tu Mirada y Palabras. Esa Maya Montero Saldías, desde Guipúzcoa, nos llega con esto que es inevitable. Es otro éxito en tu radio estación favorita.

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nos ponemos dulces con una de las artistas mexicanas más reconocidas en nuestro país. Hablamos de Gloria Trevi. Y por cierto, viene vestida de azúcar.

Ella tiene el beneplácito y apadrinamiento de Alejandro Sanz. Nos llega desde Punta Umbría, Huelva. Es Marta Soto. Simplemente quiere.

Te cuento qué es la británica Sinéa Houston y lo que escuchan tus oídos. Fue en septiembre del año 1983 cuando saltó a la fama internacional con este gran

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Y si algo me gusta es compartir nueva hora de éxitos, los de tu vida. ¿Qué? ¿Preparados? 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Los presentados. Él se dio a conocer por su primer sencillo, El mismo sol, durante el verano del 2015. Y ahora Álvaro Soler nos hace bailar con la cintura.

Esta canción lleva una sensual producción bastante contemporánea. Ambos artistas ya colaboraron en la gira Sirope del madrileño y en la edición mexicana de La Voz. Son Paty Cantú y Alejandro Sanz. Y sin duda, una colaboración muy esperada, ya que es una cuenta pendiente.

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1: A ver, ¿qué más te puedo grabar?
2: El hoy es de fondo, ¿no? Es el kilovatio que se mete, ¿sabes, Santi? Pero cuando montes creo que eso ya lo vas a eliminar. No sé, no se aprecia.
3: Os grabo a todos así porque no me queda otra que tener aquí el kilovatio y se me mete. ¿Sabes? Está en la otra habitación, pero...
2: Por lo que sea, se mete. Hablando de meter, ¿quieres que te...

es la que se conoce hoy y se ha convertido en uno de los temas de referencia del cantante. Año 1985 fue especialmente melancólico para el cantante de Black, causando afortunadamente que este escribiera una canción clave en su carrera musical, irónicamente titulada Wonderful Life, Vida Maravillosa.

Ella vendió 45 millones de discos a nivel mundial y ha ganado numerosos premios, incluyendo 15 Grammys, 17 premios Billboard y 3 American Music Awards. Es Alicia Keys y este es su Underdog.

Hasta los 90 nos marchamos con el proyecto alemán llamado Snap, Eurodance, creado en el año 1989 por los productores Michael Munzig y Luca Ancilotti. Este es su Rhythm is Dancer.

La vida real es un australiano nueva ola. Así raramente se definían los Relive en el año 1983, banda que tuvo éxitos con su primer single, este Set Me an Angel, Envíeme un Ángel, la banda Relive.

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El siguiente artista tiene una carrera de más de 50 años, ha lanzado más de 30 álbumes de estudio y ha vendido más de 300 millones de copias en todo el mundo. Él es Elton John. I'm Still Standing.

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Podríamos asegurar que Mi héroe es uno de los mayores aciertos musicales de Antonio Orozco, un clásico instantáneo. Su mordiente desnudez provoca una extraña atracción que no te permite abandonar su escucha. Honestidad brutal en un testimonio hecho canción y el punto álgido de una reciente y exitosa canción. Es Antonio Orozco, es Mi héroe. Jamás.

La canción ha conseguido 4 millones de visitas en YouTube en tan solo 10 días. Es un tema cañero al que se ha sumado su amiga cantante Emilia. Es Ana Mena y esta, su carita triste.

0: El encuentro de presentados y la forma de interactuar hasta el momento ha llegado a su final. Pero esto continúa, no te vayas, porque los compañeros están preparados para ti. Por mi parte ha sido todo. Como siempre, los éxitos del ayer y del hoy vuelven en la próxima. Hasta entonces, bye bye.
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2: Marta Sánchez y Carlos Rivera, 21 días.

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1: Un viernes. Ahora sí que ya. Abrimos las puertas del fin de semana. Los saludos de quien te acompaña. En esta tu casa. En esta tu estación de radio. Los saludos de José Ricardo Sáiz. Es todo un placer. ¿Por qué? Porque a mí me gusta recordar todos aquellos grandes éxitos de la década de los 80, igual que a ti, que eliges esta tu sintonía, la número uno. Pues a partir de estos instantes, ponte a gozar, ponte a disfrutar, porque llegan los grandes éxitos.

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1: Bueno, estoy seguro que lo recuerdas, pero que muy, muy bien. Sonido para Bonnie M. Rivers of Bobby

0: esto no es todo un éxito, ¿eh? Para todos aquellos que hemos podido vivir la década de los 80. Dios. Bonnie M, Rivers of Babylon. Buscamos más grandes cosas aquí en el Power 80.
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0: recordar? Donde suenan todos los grandes éxitos desde la década de los 80 hasta el día de hoy. Double D y con este You. Esto pertenece a la década de los 90. Disfrútalo aquí en el Power 80.

0: Estamos recordando un gran temazo perteneciente a la década de los 90, Double D con ese You, ahí estaba sonando a través del Power.
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Power y lo vamos a dejar. Es el CD de los Double D. Bueno, ¿qué vamos a hacer? Pero con otro de sus grandes éxitos, Shining.

pues no sé ni cómo no, pero se nos ha saltado el CD y nos ha dado pues dos raciones o una ración doble de los Double D. Pero a ver cuál de los dos temas es mejorcito, ¿eh? Ahí estaba ese Shining y antes habíamos escuchado el You. Vamos con Bryan Adams y con este La Mujer Que Amas.

0: La mujer que amas, ahí está, sonido para Bryan Adams, sonando en el Power.
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0: Y de Bryan Adams a Chic, con este I Want Your Love.

0: Fancy con el Shake It Out para irnos con algo tan bonito también como esto. Algo que también suena muy mucho en las pistas de baile de los 80. Tom Ballen y este Alison.
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0: Tema estrella en las pistas de baile de los 80.
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0: Effective Wonder and Bullen con este Alison. Vamos a dejar un poquito atrás lo que es la pista de baile para irnos con algo mucho más comercialote, algo que se pinchaba en todas las emisoras del país. Pet Shop Boys, su tema, It's a Sin. Es un pecado. Pet Shop Boys.
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0: magnífico sonido de la mano de Elvin con este You See My Heart on Fire en el Power 80.
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0: Y esto, bueno, esto ya se sale por los cuatro costados. Liman con este Never.

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1: ¡Qué bonito! Así empezamos hoy, compañeros, así de suavecitos empezamos hoy. Esto suele pasar, que empezamos a ver si lo acabamos. Como el rosario de la aurora, ¿no ves esto? Bienvenidos, familia, bienvenidos, bienvenidas, bien hallados, bien halladas. Arrancamos una nueva edición de esto llamado Go Back Radio Show con Germán Ortiz, aka DJ Go, Sister, Golden.

Pelillo de punta que nos pone emotivos, que nos pone melancólicos, que nos pone de todo, madre mía. Hispanic Sister Golden Hair desde Hispanic Communication, España, 1994. Allá está 1994, donde podemos disfrutar de temarracos vocales como este, que han pasado a la historia de nuestra historia musical dance de nuestro país.

recopilatorio que te recomendamos que lo busques si no lo tienes ya en tu haber, de esos recopilatorios que vamos cogiendo ciertas personas ansiosas de la música. Remember, como es un servidor y cada vez que se encuentra algo se lo coge. Ay, señor, ahí tenéis el 90s History Techno Session edición

0: Hair. Sí, está Golden Hair.
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0: Por ejemplo, creíamos que teníamos olvidado también este Secret Love de Saha. Saha. ¿Qué hemos sabido decir esto? Yo creo que lo hizo así para diferenciarse de Sas.

0: Secret of the Sun. Blanco y negro, 1998.
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0: Es un tema que la verdad que siempre nos ha gustado, un vocal, yo diría que prácticamente imprescindible en muchas maletas de los DJs más comerciales de Remember. ¿Se puede llamar así? DJs de Remember. Lo dicho, blanco y negro. Este, compañeros, os estáis saliendo, ¿eh? Este ya es another level. Silver Blue. Do you know? Otro de los vinilos que lo hemos pinchado, lo hemos reventado. De hecho, estoy por buscarlo aquí en las cuadrículas. Las cuadras que tengo de vinilos. Esto no son cuadrículas, son cuadras. Ahora no hago memoria así de... ¿Quieres sonar que era una portada como rosada? Vamos a buscar ahora mismo. ¡Silver Blue!

impresionante. Do You Know, Silver Blue, el Extended Vocal Mix. Yo no sé por qué recordaba una portada, o sea, como que había algún color morado, violeta, lo hemos estado buscando. No, es una portada tirando a dorado, aunque bueno, aquello, no sé si os acordáis de aquello de hace unos años del vestido, si se veía negro, blanco, marrón, blanco, no me acuerdo, azul, morado, no sé. Yo sé que lo veía dorado, entonces como yo lo veía dorado, la portada esta la veo como tirando a dorada. Es un color cartón, un poquito así decoradito. Con la pegatina azul, Do You Know, Silver Blue. Año 2000, finales del 2000, Silicon Recordings, un tema englobado dentro del estilo trance, aunque nosotros siempre hemos dicho que esto es para nosotros sonido progresivo de toda la vida, del que se hacía en su momento. Editado por Contraseña Records en España, también en Canadá por High Blast Records, Nightlife Records en US, aunque también lo tenemos en Groove Nation, Australia. ¡Impresionante! ¡Double Dare! Este yo creo que es uno de los vocales imprescindibles.

saludamos desde Lucas Records, que nadie se nos ría, con lo de hasta luego, Lucas. Lucas Records, España, 1996. A tener en cuenta este Double Dare. We belong together. Desde el Contraseña Mix nos hemos encontrado este tema. Fíjate, está ahí repasando diferentes recopilatorios que teníamos a través de nuestras manos, manosas llenas de dedos como porras. Y hemos dicho, vamos a poner este desde el Contraseña Mix. Como también tenemos un el Active Volumen, Active, Antonio controla toda Valencia, Active Volumen número 4. Dentro de este Active nos hemos encontrado un tema que la verdad que nos ha encantado bastante. Yo creo que alguna vez sí que lo hemos llegado a escuchar, o sea, nosotros a nivel privé. Es el KK System, es el Fax You. Manera muy elegante, Fax You. Y con esto acabamos la primera parte del día de hoy, que no se nos vaya nadie.

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1: Búscanos, cobarde de la pradera. Bienvenidos, familia. Arrancamos esta segunda parte del día de hoy del Go Back Radio Show, edición 20.300.000. Ahí seguimos, ¿eh? Al pie del cañón, hay que hacerlas todas. Arrancamos con la primera referencia en esta segunda parte. Paco y Ramón ya me miran con cara de... No sabemos muy bien qué hemos hecho en el programa de hoy. Me han revuelto los estilos. No tengo claro si venimos cañeros, si estamos suaves, si son ahí cantados. ¿Qué hemos hecho este hoy? Vamos con J-I-G, J-Y-G, porque es Y, y la Y creo que se decía Y, porque es muy guay la Y. J-Y-G, In Your Dreams.

0: Lo mismo JY de State Records, España, 1996. Formato vinilo. Nosotros siempre esto lo hemos clasificado como máquina, pero bueno, todo puede ser. Incluyendo el corte en la cara A, el 2, el Nature. Y luego la cara B, el Boogie Bus. Y el Boogie Bus Edit 2. Ahí está el amigo Ram J para todo el personal.
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0: Open Tribal, Open Tribal, Open Tribal. Se voy a

0: otra sorpresa, es otra sorpresa.
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0: Otra sorpresa, porque dentro de la producción están ahí Nacho Division y PG2. Casi nada, casi nada. Dentro del Dynamic Duet Open House, House Tracks Music, España 1997. Esto era el segundo corte de la cara B. Tenemos el Open House en la cara A y luego el primero de la B, el Orbit. Nosotros nos hemos quedado con el Open Tribal. Nos vamos a por una formación que no sé si hemos llegado a poner algo de ellos en el programa. Y quizás sí, puede ser que sí. No tengo muchas dudas. Close your eyes, Megalo.

Megalomania, 1995, Alemania, No Respect Records. Un poquito de hard trance para el personal. Por cierto, que se incluye también en algún chocolate mix. Si no me equivoco, me quiere sonar. Un tema imprescindible a tener en cuenta. Como también es imprescindible que tengas en cuenta dónde estamos nosotros, que es nuestras redes sociales. Ahí tenéis Germán Ortiz DJ, Instagram, Facebook y TikTok. También nuestro podcast, Germán Ortiz Podcast Oficial. Nos vamos a por un tema raco vocal como la copa de un pino, a cargo de Newton. Es el Sky High. Lo alto que está el cielo. La verdad que ciertamente el cielo está bastante alto, ¿eh?

0: es que cuando los temas son nuevos, o sea, buenos, son buenos y punto. Bueno, también es nuevo porque creo que no habíamos pinchado nunca este Sky High de Newton. Sí que hemos pinchado los míticos de Newton, pero no este en concreto. Bags of Fam, Interruecor, ahí está, Alemania 1995. Un tema de aquellos que, como te decimos, no hemos hecho girar el programa, no hemos llegado a hacer girar el programa. Está muy mal esto, compañeros, y esto nos van a penalizar, nos van a sacar tarjeta roja.
1: Cowbar, el rincón del tiempo sin espacio.
0: ¡Ay, qué bueno! Sky High Newton. Lo dicho, decíamos antes rápidamente, nuestro podcast, Germán Ortiz, podcast oficial, nos podéis encontrar ahí a través de las redes, como es Google, googleando. Si no, se lo podéis pedir al ChatGPT. ¿Dónde está Germán Ortiz, podcast oficial? Bueno, pues, la verdad que esto no lo hemos probado ni nosotros. Igual se lo preguntamos al ChatGPT y dicen, ¿pero quién es Germán Ortiz? Sí, a mí no me suena ese tío. Sí, sería bastante traumático, la verdad. Ahí tenéis Germán Ortiz Podcast Oficial, ebooks.com, iTunes, Mixcloud y en Spotify. Estamos ahí metiditos en Spotify. Nos quedamos con Face the Face, el Face Part 2. También yo creo, no sé si es de los míticos, pero de los importantes.

0: Face Part 2, directamente desde Club Tools, Alemania, 1997, sonando aquí en el Go Back Radio Show. No nos acordamos de este tema y la verdad que es una auténtica delicia. ¡Ay, qué bueno!
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0: Estos temas yo no puedo, es que me emociono.

Esto estaba en un bolero mix. No me acuerdo ahora si era el bolero mix 10 o el 11. Yo creo que era en el 11. Yo creo que en el 11, en el del Fistro Vengador, creo que aparece este tema. Pero ahora me estaré equivocando y es el 10. Sea como sea. Ahí está, sea como fuera. No recordamos ahora muy bien cómo iba la historia, pero bueno. Qué buenos tiempos aquellos, madre mía, 1994-1995. Tuve Under the Same Sun. Con esto finalizamos el programa del día de hoy, compañeros, compañeras, queridos amigos, amigas. Sabemos que estáis ahí detrás aguantándonos lo que no se puede aguantar. Así que os mandamos un besazo enorme, un abrazo gigante para todos y todas. Y os recordamos que podéis buscarnos ahí en las redes sociales: Instagram, TikTok y Facebook, Germán Ortiz TJ. La semana que viene,

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0: Él siempre me tocaba así. Era un mulato, de manos rudas, modelo de pasarela. Yo, un adolescente ardiente, nos conocimos en un centro comercial. Cuando le vi, se activaron en mí, creo que más de 5 sentidos. Recuerdo que entonces puse en marcha un GPS, ese GPS que todos tenemos, ese que es capaz de detectar a kilómetros a esa persona que nos hará muy felices. En mi caso, más que felicidad, fue placer. Estuve detrás del mulato estiloso largos minutos. Finalmente coincidimos en la terraza del centro comercial. Me sonríe, me sonrió y yo mojé. Mis pezones no respondían a las instrucciones de mi cerebro y por mucho que yo quisiera disimular, se pusieron muy duros. Yo llevaba poca ropa y él se dio cuenta de mi excitación. Era la perfecta situación para un clásico aquí te pillo, aquí te mato. Le saludé. Se acercó para darme dos besos, pero como si de un imán se tratara, nuestras lenguas empezaron a jugar. Tenía los labios más carnosos que jamás haya besado. Poco tiempo pasó, quizás solo unos segundos, hasta que empecé a notar su polla dura. Entonces fue cuando yo también me hice la dura. Le dije sin ningún tipo de reparo que si quería seguir tendría que ser por la noche y en mi cama. No quería perderme la imagen de ese bombón desnudándose en mi habitación y no me la perdí. Llegó, llamó a la puerta, dijo, soy yo, y esas fueron sus últimas palabras. Después llegaron los gemidos, muchos. Sí, esa noche fue la primera, pero no la última.
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0: Hola, soy Carla de Noche y los próximos minutos quiero que seas para mí. Hoy voy a hablar de placer, de mucho placer, pero un placer curioso, un placer que jamás había experimentado. Un placer un poquitín alejado de la zona genital. Así que dejo que te pongas cómodo, porque la noche

Y no puedo empezar sin dejar de saludar a los que me escuchan ahora mismo desde Altafar, desde Madrid, desde Zaragoza, también desde Inglaterra, desde Lleida, desde Valencia, desde San Vicente de Raspeig, desde Tarragona. Muchos otros sitios, pero uno que me pone muy caliente. Me escucháis desde Villaviciosa de Odón. Siempre me ha hecho gracia este pueblo. De hecho, me encantaría ser la dama del pueblo, de Villaviciosa. ¿No? No sé. ¿Qué mejor que yo, no? Ay. También quiero saludar a todos esos que los viernes a medianoche escuchan este programa. Aunque ahora no sea viernes, nos escuchan a través de las emisoras de Fórmula Hit. Por ejemplo, nos pueden escuchar desde Huesca en la 96.2, desde Jaén en la 107.0, desde La Rioja en la 107.2 o desde Las Palmas de Gran Canaria, por ejemplo, en la 90.8. Incluso también nos escuchan desde México, sí, sí, desde México conectan a través de Radio Estado 32. Ah, ¿que no quieres que vaya a tu pueblo? ¿Que prefieres conectar conmigo a través de internet? Pues me encanta la idea. Puedes encontrarme en carladenoche@hotmail.com. Sí, es la misma dirección que uso en Skype. También a través de Twitter, @radiosexofm. Y hoy, si me escuchas en directo, es miércoles 22 de abril. En el Twitter de Radio Sexo FM vas a encontrar un enlace. Puedes verme a través de Meerkat. Sí, sí, entrando en Twitter. Y hay algunas personas conectadas que voy a saludar ahora mismo. Y tú te lo has perdido. No me estás viendo. ¿No ves que hoy llevo el pelo suelto, con gafitas? ¿Que me he pintado los ojos, aunque estoy detrás del micro y casi no se ven? ¿Que los labios también me los había pintado, pero tanto beber se me ha ido el carmín? Y nada, que también estoy en iTunes. Sí, sí, a partir de ahora pones en iTunes Carla de Noche y salgo yo. ¡A qué mola!

webs y foros habidos y por haber. Tengo un perfil en casi todos y me gusta. Sí, es que soy una viciosilla. Por ejemplo, estoy en sexforos.com y he recibido un mensaje de Durden. Me dice, respecto al concurso, porque tenemos un concurso abierto que es el mejor polvo de la temporada. ¿Os acordáis que el otro día participaron Patricia y Jorge? Hicieron un squirt al final. Pues bien, Durden me dice, yo con pareja va a ser que no, porque hace tiempo que no uso de eso. Pero me ofrezco para una masturbación en directo. Oye, no suena nada mal. Dice, y te canto si hace falta. Sí, te canto en directo mientras me masturbo. Dice, ¿qué prefieres? ¿Pop? ¿Rock? ¿Pop rock? A ver, si se puede unir pop y rock, pues mejor dos que uno. Dice, igual para el orgasmo iría mejor algo de cantejondo. Jeje. La verdad que no lo he hecho nunca. Lo más parecido fue una buena mamada que me hicieron mientras tocaba la guitarra. Pero bueno, por probar, que no quede, se ensaya y ya está. Y sigue el mensaje, dice, hoy he escuchado tu podcast, el de vaginal o clitoriana, y me he reído mazo, tía. Gracias, tío. Siempre he dicho que no hay mejor combinación que el sexo y el sentido del humor. Ese es un tema que yo quiero tratar un día de estos, pero ya os contaré. Dice, ah, por cierto, vivo en Alicante y sí, tengo Skype, aunque ahora casi no lo uso. Pero lo usé bastante durante una temporada que tenía una novia rusa a miles de kilómetros de aquí, ya que lo usábamos para tener sexo virtual. Te voy a ser sincera. Yo hubo una época que también tenía a mi novio lejos y lo usaba. Dice, supongo que se me acabó el Skype de tanto usarlo. Sí. Lo raro es que no se te acabará otra cosa de tanto usarla. Dice, cuando recuerde mi usuario y mi contraseña te agrego, ¿vale? Dice, es que el onanismo exacerbado me ha dejado sin vista y sin memoria. ¿Qué le vamos a hacer? Y si quieres te envío alguna de mis experiencias. La verdad que me encantaría escucharlas, aunque fuera algún párrafo narradas por tu voz. Aunque solo tienes que darte un paseo por el foro para descubrir unas cuantas historias interesantes sobre el oficio más antiguo del mundo, que es el sexo de pago. Oficio que también ha evolucionado con el desarrollo, bla, bla, bla. Es que, claro, usa palabras muy técnicas y ahora mismo lo que queremos es ponernos cachondos. Dice, creo que la figura del forero putero 2.0 te daría de sobra para un programa con la ventaja de que no has de desplazarte a ningún lado. Tienes toda la información en el foro. Ale, ya dejo de dar la tabla. Gracias, que me aburro y el fútbol no me gusta. Dice, ala, buenas noches. Buenas noches, Durden. Muchas gracias por tu paciencia también a la hora de escribir este mensaje. Mejor que empecemos con mensajitos, porque cuando empecemos con mi reportaje, va a venir en breve.

0: Y ahora, los que no estáis en Mercados, os lo vais a perder. Pero hoy me he traído a la emisora de radio mi polla de plástico favorita. Y la están viendo por la webcam. Es que no hay nada más real que el sexo. Y si el sexo es de verdad, contemos la verdad sexualmente hablando. Sí, lo confieso, he hecho otra de las mías. Me he escapado de la emisora, he cogido un micro y me he ido. Y he experimentado esta vez en mis propias carnes el sexo. Sí, sí, he descubierto que el placer va más allá de la zona genital. Hay que abrirse, tener muchísima paciencia. Y esto que vais a escuchar es lo que ocurre. Ya estoy aquí. Estoy en la calle Doctor Fleming de Madrid y voy al número 41. ¿Qué me voy a encontrar ahí? Pues no lo sé y me da un poquito de miedo. Me van a dar un masaje tántrico y he estudiado poco el tema, con lo cual no sé qué me voy a encontrar. Me da un poco de miedo porque lo poco que he leído es que voy a experimentar placer no solo en la zona genital, sino por todo mi cuerpo. Y eso me despista un poco. Dejo de ser mental, me pongo en manos de esta gente a sentir. Entonces, no tener yo el control sobre lo que yo voy a experimentar me pone muy, muy nerviosa. Ay, ya estoy llegando al Tantra Secret de Madrid. ¡Qué nervios, Dios! ¿Qué me van a hacer? Eso sí, lo voy a grabar todo para que podáis escuchar lo que me sucede. No sé si me lo va a dar una chica o un chico. ¡Ojo, qué nervios, Dios! Pero es que de verdad, Ya está. Ya estoy en el rellano, estoy en el piso quinto y en la puerta parece una casa normal, como la mía. Voy a llamar. Hola, ¿eres Claudia?
1: Adelante, sí. Bienvenida a Tantra Secret.
0: Gracias.
1: ¿Tu nombre es?
0: Carla.
1: Perfecto. Besos.
0: Encantada. Es un sitio súper cálido donde hay luces indirectas, una fuente con Buda, incienso. ¿Escucháis la fuente? Y paso ahora a un cuarto que también huele muy bien, con colores cálidos, y ahora Claudia está cerrando la puerta.
1: ¿Vas a querer tomar algo? Tenemos agua, refresco, siempre algo sin alcohol.
0: Pues una agüita, por favor. Estoy en una habitación muy grande en la que primero hay un jacuzzi, ahora mismo está vacío, y más adelante hay un tatami en el suelo. Otra fuente también, esta no está encendida. Muchas, muchas velitas. Una música muy suave. Y el tatami está rodeado de dos espejos. Uno en los pies y el otro en la cabeza. Al otro lado tenemos una cortina con colores muy, muy cálidos. No sé, da muy buen rollito el espacio, es muy relajante. Pues bien, muchas gracias.
1: ¿Tienes? ¿Es la primera vez que vienes?
0: Sí.
1: Perfecto, pues te explico un poquito las normas básicas, ¿vale? Esto es un lugar de masajes tántricos, se va a jugar mucho con el erotismo, vamos a intentar que disfrutes de otras partes de tu cuerpo, no genitalizado, que utilicemos toda tu energía kundalini, pero no se practica lo que es sexo explícito en ningún momento. La idea es que disfrutes una experiencia erótica, sexual, pero no occidentalizada, por decirlo de alguna manera, ¿vale? Por tanto, nada de sexo, no es negociable, y puedes tocar durante el masaje todo mi cuerpo para que pueda haber abrazos, caricias, una interacción que en el tantra es muy importante, pero nunca vas a tocar mi zona genital, ¿de acuerdo?
0: Perfecto. A mí esto me da como un poco de miedo, ¿no? Porque tengo tengo como muy metido en la cabeza que el sexo es genital y como que es todo muy mental. Entonces, dejarme soltarme y dejarme ir como que me da cosa.
1: De eso nos encargamos nosotras, no te preocupes. De hecho, todo va a fluir muy fácilmente porque primero se te va a hacer un test tántrico de tus chakras, se va a usar aromaterapia, presoterapia. De manera que poco a poco vas a entrar en el ambiente y en la atmósfera. Además, vamos a empezar con un masaje relajante, un masaje normal. Se empieza por los pies, luego por las piernas, se sube por la espalda y el erotismo se va metiendo muy sutilmente. Cuando te quieras dar cuenta, ya estás dentro y no sabes cuándo has llegado. O sea, que tú relájate, que ya me encargo yo de guiarte.
0: ¡Guau! ¡Qué bien suena! ¿Y cuál es el siguiente paso?
1: A ver, aquí tienes la carta de masajes, ¿vale? Como puedes observar, tenemos masajes tailandeses, que son los que no hay interacción. Para mí los interactivos son muchísimo más intensos porque dan más juego, que es lo importante, lo que, con lo que jugamos aquí con el erotismo, ¿vale? Pero sí es verdad que para gente que es más tímida, pues también les vienen bien.
0: Okay.
1: Dentro de los interactivos tenemos los sutra, que vas a ser el que te vas a dar tú.
0: Cuando dices interactivo, ¿te refieres
1: que
0: a que yo te puedo tocar?
1: En los tailandés solo recibes,
0: vale.
1: Pero en ningún momento puedes interactuar tú conmigo. Uh-huh. En cambio, en el que vamos a hacer, tú vas a poder acariciarme cuando gustes, o sea, tienes que dejarte llevar. Si te apetece acariciarme, abrazarme, lo tienes que hacer, porque de eso se trata, de que hay una comunicación entre las dos partes, ¿vale?
0: Vale.
1: Luego tendríamos los secretos, que hay una sorpresita muy divertida durante el masaje, los siddhantas, que es con jacuzzi, o ya los masajes de pareja, que también hacemos. Pero en nuestro caso, como es tu primera vez, elegido por ti.
0: Qué bien, te lo agradezco.
1: Vamos a hacer el sutra avanzado, porque es de los básicos, de los clásicos, pero dentro de los clásicos ese tiene más componente, más posturitas de Kama Sutra, siempre simulaciones, ¿vale? Entonces es más juego y yo creo que te va a gustar más, ¿vale?
0: Y ya que no me lo voy a dar, el secretito.
1: No se puede
0: decir. No se puede decir.
1: Es una sorpresa.
0: Tendréis que venir para saberlo.
1: Entonces te comento. Hay que siempre, tanto el cliente como nosotros, nos tenemos que duchar antes y después de cada masaje.
0: Vale.
1: ¿Vale? Yo estoy recién duchada y ahora te tienes que duchar tú. Entonces te quitarás la ropita, la dejarás en la percha, en uno de los puffs, te cubres con la toalla y cuando estés listo tienes que llamar de esta manera a la puerta. Nunca abras la puerta porque hay otros clientes, no queremos que os crucéis. Tú llamas a la puerta y esperas a que vengamos.
0: Vale.
1: Si tardamos un poquito puede ser porque hay otro cliente pasando o porque no te hemos oído, por tanto vuelves a insistir al ratito, pero normalmente eso no pasa, ¿vale?
0: ¿Por qué no queréis que se crucen los clientes entre ellos?
1: Porque la privacidad es muy importante y aunque esto es algo totalmente natural, hermoso y que viene, forma parte de nosotros, la sociedad todavía lo tiene con mucho tabú. Entonces hay mucha gente que viene y que no tiene ningún reparo en comentarlo, incluso lo comentan en foros, nos deja, como ves en el librito de ahí atrás, sus comentarios, etcétera. Sí, hay muchísima gente que viene todavía pues con vergüenza o simplemente que es su intimidad y no quieren que se enteren, y nosotros tenemos que pues ayudar a que eso se cumpla. Por eso es en un piso que pues como ves nadie puede averiguar dónde estás entrando, no hay ningún jaleo para no molestar nunca a nadie. Las paredes siempre es con música para que no se oiga en la otra cabina y no se pueda reconocer ninguna voz, y siempre hay que llamar a la puerta para que ningún cliente se pueda encontrar. Lo mismo hacemos con las citas, nunca se solapan, para que en la subida o bajada en el ascensor tampoco se puedan encontrar los clientes.
0: Qué bueno, vale. Entonces, ¿vale? Ya el siguiente paso es, me desnudo,
1: te cubres con la toalla y me llamas a la puerta y vengo por ti, ¿vale?
0: Perfecto, gracias.
1: ¿Ala?
0: Me estoy quitando la ropa ahora, el sujetador, que es lo último que quedaba. Me voy a poner la toalla. Ay, qué calentito se está aquí. Y qué fuerte esto de que puedas interactuar con la masajista. De hecho, me ha dado muy buen rollo, me he sentido súper acogida. Ay, no sé. Yo venía con muchos nervios y como que ahora ya no tengo tantos. Voy a llamar a la puerta, así ya puede venir. Ay, estoy en la ducha. Sí, esta es Carla de noche en la ducha. Ya está, ya ha salido de la duchita, me estoy secando. Aparte, está todo como súper cuidado, porque en el baño tienes colonia, desodorante, secador de pelo, para salir en las mismas condiciones con las que has llegado. Eso sí, la colonia es de hombre, no hay colonia de mujer. ¿Será que la gran mayoría de clientes son hombres? Pero el secador de pelo, Las mujeres somos más de...
1: Ay, no lo sé.
0: Bueno, es igual.
1: Va, dejémoslo.
0: Y ya está. Voy a salir ya del baño. Voy a llamar a la puerta.
1: Vale, como te vas a hacer un sutra avanzado, me vas a esperar en el tatami, sin la toalla y boca abajo. Yo voy a acabar de asearme también, entonces te da tiempo a beber un poquito de agua, a relajarte, a tranquilizarte y en breve vengo, ¿vale?
0: Vale,
1: gracias.
0: ¿Nada? Ya estoy tumbada boca abajo. Estoy rodeada de espejos. Hay espejos por delante y por detrás. Huele a incienso. Me ha dicho que me relaje. Así que voy a apagar el micro y me voy a relajar hasta que Claudia vuelva. Claudia es una chica no muy alta, con un tatuaje en el cuello. Lleva el pelo rojo, muy cortito, y tiene la piel muy blanquita. Es muy dulce cuando habla y eso me da confianza. Ay, por cierto, qué relax se siente aquí.
1: Quiero que me eches los brazos para atrás. Uh-huh. ¿Eres diestra o zurda?
0: Diestra.
1: Muy bien. Tienes que apretar el dedo pequeñito contra el dedo gordo. Yo voy a intentar separarlo y tú intenta que no lo separe. Uh-huh. Muy bien. Relaja todo y ya puedes poner los brazos hacia adelante.
0: Después de ponerme unos liquiditos en la espalda, ahora me está masajeando el pie derecho. Creo que también me ha puesto aceite en el pie porque resbala mucho. Es súper suave tocando y me estoy relajando muchísimo. Qué gustito. Creo que necesitaba esto. Ahora me está tocando cada uno de los deditos del pie muy suavemente y en forma de círculo. Y lo curioso es que no me da cosquillas. Me relaja. Creo que ella también está desnuda. Se confirma. Ahora Azul ha subido ya hasta los muslos y el culete. Y lo más chulo de todo es que yo la veo a ella a través del espejo, desnuda y masajeándome. Es todo como muy, muy sensual. No puedes morirte sin vivir esto, de verdad. Ahora está justo en la zona entre el muslo y el pliegue del culito. Es súper agradable. Ahora ya ha subido hacia el culo. No sabía yo que tenía el culo tan tenso. No sé si lo hubiera imaginado yo, pero creo que me ha masajeado el muslo con su rodilla. Qué fuerte. Nunca me habían dado un masaje con una rodilla. Y la verdad que lo hace muy bien. Qué placer, Dios. Qué relax. Creo que hacía años que no estaba tan relajada. Lo que has valorado al principio con un potecito en una mano y que me intentaba separar los dos dedos, ¿qué era?
1: A ver, el tantra y muchas otras filosofías orientales tienen el yin y el yang, la separación del yin y el yang, como algo súper importante, tanto a nivel universal como a nivel personal. Entonces, nuestro nivel de yin o de yang, aunque normalmente somos más tendientes a un lado o a otro, puede variar según tu estado anímico, el día que has tenido, mil cosas, ¿vale? Entonces, lo que hemos mirado es que un botecito era de aceite yin y el otro era de aceite yang, para ver cuál tenía que usar durante tu aromaterapia.
0: Y ahora estamos en la fase del masaje relajante, ¿verdad?
1: ¿Tú qué crees?
0: Yo, por mi reacción, diría que sí.
1: Sí, efectivamente, estamos en el masaje relajante, que eso no quiere decir que yo ya no esté utilizando mi magia tántrica para centrarme en algunos puntos que nosotras conocemos. Porque en este masaje la energía kundalini se empieza a utilizar desde el momento cero. Pero sí, esta es la parte más relajante.
0: Es que muchas veces me han dado masajes y me he ido a dar masajes, pero es como si Claudia en sus manos tuviera como una magia que al tocarme hace más efecto en mí.
1: Qué bonito, gracias. Es la magia del tantra. Es el utilizar durante todo el tiempo nuestra energía. Intentamos canalizar la energía que llevamos dentro y ser instrumentos para hacer que la energía que tú tienes y desprendes fluya con más facilidad por todo tu cuerpo.
2: En otra ocasión, esto que me está haciendo ahora, que es acariciarme con las yemas de los dedos, me haría muchas cosquillas, pero ahora no.
1: Todos me dicen lo mismo. ¿Por qué no me haces cosquillas? Es por el nivel de presión. Utilizo la presión adecuada para que no se convierta en cosquilla.
2: ¡Qué fuerte! Pues eso, que no me he reído ni un... Bueno, sí, de placer pero y de relax, pero de cosquillas no. ¿Habías hecho alguna vez un masaje con un micro?
1: Me han pedido cosas muy raras. Dentro y fuera de cabina. Pero no, con un micro no. Algo parecido, pero se usaba para otra cosa. No.
2: Es súper excitante y erótico. Ahora tiene su mano en mi entrepierna. Friega sus tetas contra mi espalda. Qué excitación más rara. Es como que empieza a estar en muchos puntos distintos.
1: Date la vuelta.
2: Me tengo que dar la vuelta. Ay, ahora se está poniendo aceite por todo el cuerpo. Y tengo que dejar de ser mental, porque estoy pensando qué hará y no. Tengo que esperar. Voy a cerrar los ojos y a ver dónde me lleva Claudia. Ahora estoy girada ya y me está dando como el mismo masaje que antes por detrás, pero por la parte delantera de las piernas, y combina los movimientos más duros con los más suaves. Me acaricia las ingles y es como una excitación muy guay. Me tira aceite en las tetas y ahora lo acaricia con su mano y sube hasta las tetas. Creo que me empieza a poner el pelo de punta. Eso me temo que es buena señal. Ahora está en la zona pezones y escote. Me acaricia el cuello y la oreja. Y también los labios. ¿Me escucháis? Me está llenando los dedos de aceite y pasa mi mano por sus tetas hasta llegar a su cadera. Y ahora sus tetas.

¿Os han dado alguna vez un masaje con unas tetas? A mí sí. Ahora mismo. Y ahora tengo su culo aquí en bomba. Creo que puedo tocar. Voy a probar. Ella me está acariciando el pie y yo le toco la pierna. Me mira el pie y me lo toca suavemente. Me acaba de tirar un liquidito a mi zona genital. Y me está acariciando muy suavemente la zona pélvica.

vas a estar un rato sentada y ella sentada delante de mí, como si hiciéramos un trenecito. Nos hemos estado tocando la piel, tocando las piernas, los pechos, y ahora yo vuelvo a estar tumbada y ella en alguna ocasión mete sus dedos en mis labios, no los de la boca, los otros,

0: Oh, ¿esto es un masaje tántrico? Cuando estéis contracturados, tenéis que venir. Se os pasan todos los males, ¿eh? De verdad. ¿Qué ha pasado? Ahí no sé, que estaba como yo en una burbuja de placer, una nube, y ella me estaba tocando, pero de una forma muy especial, ¿eh? Y tengo la sensación que me he corrido. No, pero que es muy raro, porque no sé cómo lo ha hecho.
1: ¿Cómo lo has hecho?
2: Esto es arriesgarse, porque cada uno le gusta de una manera, sobre todo las mujeres, los hombres son más fáciles. Pero las mujeres yo siempre voy con más cuidado. Hay quienes son muy sensibles, les gusta más fuerte, más suave. Pero yo lo que hago es como me gusta a mí. Pues lo hago yo.
0: ¿Pero no era que la zona no se podía tocar?
2: No, es que no hay introducción en ningún momento. Es decir, se desgenitaliza pero no se olvida. Tampoco podemos pecar de lo contrario. He dedicado menos tiempo a la zona genital que a cualquier otra parte del cuerpo. He estado más en tus pies.
0: Eso es verdad.
2: En tu espalda, en tus muslos o en tus glúteos que en tu zona genital.
0: ¿Y en los hombres cómo se hace?
2: Pues es similar. Lo que pasa que, igual que contigo, los juegos de manos han sido diferentes. Uh-huh. En ningún momento hay penetración de ningún tipo de dedo ni similar. Se juega más con el clítoris, con los labios, con la parte esta de las ingles. Pues con los hombres el movimiento a la hora de jugar también es diferente, no es el movimiento que se suele hacer.
1: Es la típica paja.
2: Vale. Sino que hay juegos, se juega mucho con los dedos en la punta, se hacen giros a la hora de realizar el movimiento en el pene. Ajá. Se juega mucho también con la zona, sobre todo en los hombres, lo que más las excita es la zona perianal. Entonces yo personalmente, porque luego ya cada maestra lo hace a su, o sea, tenemos una base tanto de quiromasaje como tántrica que todos debemos realizar, pero luego cada una mete su toque personal.
0: Claro.
2: A mí me encanta jugar con la zona perianal porque veo que ellos lo disfrutan mucho y a mí me parece una zona muy estimulante porque es algo que normalmente olvidamos porque está muy oculta.
0: Qué curioso. Y ahora todo esto nos lo estamos contando aquí tumbados en el tatami y en bolas, ¿eh? No te creas.
3: Pues, aunque os parezca mentira, ahora seguimos con el masaje. Se pone una cremita en las manos. Me mira seria.
4: Ya hemos terminado.
3: Uf, qué bien. ¿Y ahora qué toca?
2: Ahora toca que te quedes aquí relajándote un poquito. Mientras yo voy preparando las cosas para tu aseo y después pasas a la ducha.
3: Vale, perfecto. Aquí me quedo.
4: Hasta ahora.
3: ¿Cómo contarte lo que acabo de vivir?
0: Pues lo voy a hacer sin susurrar, va.
3: Uy,
0: no sé, es como un masaje relajante. Como, a ver, no es como el que te puede dar tu pareja o un conocido, porque esta chica mueve las manos como nadie, pero es que aparte iba desnuda, solo con un tanguita negro. Entonces me daba un masaje, pero no solo con las manos, me ha masajeado con cada parte de su cuerpo. Con la pierna, con la rodilla, con el pie, con la teta, con el brazo. Es como súper excitante porque se van fusionando dos cuerpos, ¿no? Y al final esos dos cuerpos pues acaban bastante unidos, no unidos en el sentido físico, sino como que si estuviéramos dentro de una burbuja, como he dicho antes, de placer, donde todo da igual y lo único que importa es sentir. Y ha sido cuando ella me ha tocado la zona genital, pero sin penetración, es decir, la zona de los labios y el clítoris, me lo ha tocado. Y me lo ha tocado con tanto tacto y atención y delicadeza, que sí, me he corrido el primer orgasmo de Carla de noche en directo. ¡Qué fuerte!
1: Como nos ha contado antes Claudia, aquí hay un librito donde la gente firma antes de irse. Voy a leer la última. Pone: me llevo tu olor, tu mirada, tus pechos y esa forma de notar mi alma y elevarme al cielo. No voy a decir el nombre, pero qué bonito. Bueno, va, las típicas preguntas de rigor una vez acabado el trabajo. Aquí la mayoría de gente que viene a darse un masaje, ¿son hombres o mujeres?
2: La mayoría son hombres, pero yo creo que porque socialmente las mujeres todavía no tenemos el chip de que podemos disfrutar también de esto. De hecho, en España la sociedad todavía no tiene el chip de que puede disfrutar y muchos, como decíamos antes, viene oculto porque vienen con culpabilidad. Pero las mujeres que se animan y vienen luego lo disfrutan muchísimo y suelen repetir más que los hombres. Y lo que sí tenemos mucho son parejas. Hay muchos masajes de pareja y eso sí que les suele gustar mucho.
4: Las tarifas y los precios de los distintos masajes los pueden ver en la página web.
2: Toda la información está en la página web, en qué consiste cada masaje, los precios, que no se practica sexo. Creo que también pone lo de que tiene que ser con cita previa, todo está bien explicado. Incluso vienen las chicas para que puedan elegir en el caso de que pues tenga algún fetiche en concreto, aunque normalmente lo que aconsejamos es que si nunca han estado, vengan, porque se presentan todas las que estén disponibles en ese momento y pueden elegir a la maestra con la que tengan más feeling, porque a lo mejor tu fetiche puede ser el pelo largo, pero ves a una con media melena y hay muchísima química. Todo en tantasecretmadrid.es.
4: Y, por ejemplo, ya una vez en el tatami, ¿qué es lo más peculiar que te han pedido?
2: A ver, lo que ocurre es que a veces el cliente confunde el tipo de sitio donde está. Y ahí es donde te piden cosas que no encajan con lo que realmente le damos nosotras, ¿no? Pues como pueden pedir cosas de BDSM o algún fetiche muy de los pies. Uno tenía un fetiche que quería fingir que era un bebé. Entonces, para todas esas cosas, que son fetiches estupendos y divertidísimos, también hay otros sitios, pero no aquí. Aquí hacemos masajes tántricos. Entonces ahí es cuando hay que explicarles y bueno, llevarles un poquito, que se relajen y se dejen llevar. Pero te encuentras de todo. Encontrarte, te encuentras de todo.
4: Claro, porque quizás en alguna ocasión incluso algún hombre se ha imaginado que aquí pues podía recibir unos servicios que se prestan en otros sitios y no aquí. Y con la excusa de que aquí se le trata pues con mucho secretismo o demás, o con mucha privacidad, pues venía aquí, ¿no?
2: Yo a esos clientes siempre les digo que hay un montón de sitios de masajes eróticos que dan unos masajes estupendos donde sí tienen final feliz. Estos no son masajes de final feliz, son masajes felices, donde la energía sexual es desde el primer momento y donde se enfoca de otra manera diferente porque se usa la energía kundalini. Pero hay sitios estupendos pero sí es verdad que se confunden y hay que explicárselos. La mayoría que se queda y prueba normalmente les divierte porque es diferente y a veces te puede apetecer una cosa y a veces otra. Entonces forma parte más del menú. Hay algunos que no, que son más cerrados de lo que les gusta y por tanto se les invita a ir a otro lugar y ya está.
4: Y hay gente recurrente, imagino, que vienen cada X tiempo.
2: La mayoría yo podría decir que la mitad de nuestros clientes son repetidores y la otra mitad son nuevos y muchos de los nuevos suelen ser por boca a boca. Nosotros funcionamos mucho por boca a boca.
4: Oye, pues nada, ha sido un placer, ya lo he puesto en el librito.
2: Muchísimas gracias, que se repita cuando quieras.
4: Y estás invitadísima un día a hablarnos de tus masajes y demás a nuestra emisora.
2: Muchísimas gracias.

puedo decirte? Si has escuchado ya lo más íntimo de mí, que son mis gemidos, ya podemos apagar y nos vamos. Y se acaba el programa. De hecho, tengo entendido que muchos de vosotros ya os habéis ido. Creo que mi orgasmo os ha trasladado a esa burbuja de placer en la que yo me metí cuando hice el reportaje, que por cierto fue ayer. Y ahí os habéis quedado. 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Tienen un centro en Barcelona y otro en Madrid. ¿Y qué deciros? Salí muy sorprendida. Primero me sorprendió el hecho de que yo no sabía que acabaría corriéndome. Lo desconocía totalmente. Yo pensaba que el tantra era otra cosa, pero que no, uno no se corría. Y lo has escuchado que sí. Que en el tantra uno también se corre, porque como dijo ella, no podemos obviar que existe una zona, que es la zona genital, que también nos da muchísimo placer. Me gustó mucho el aceite, me masajeó con mucho aceite, notaba todo el rato su piel cómo resbalaba con la mía. Y fue algo muy placentero. El aceite creo que une más piel con piel, que no si estuviera la piel seca. Con lo cual fue una unión de placer y sensaciones muy, muy chula. Os la recomiendo. Y desde aquí mando un besito a Claudia, que me está escuchando y fue mi maestra ayer. Y claro, no habéis estado quietecitos ni quietecitas durante mi reportaje. Y tengo mensajitos, me habéis mandado mensajitos. Por ejemplo, Quique Leret dice, ¡fantástica! Dabas envidia y uff, menudos gemidos. Pues, ¿qué decirte? Disimulé un poco los gemidos. Con eso de que tienen música para no molestar a la sala de al lado, pensé, tampoco chilles tú, Carlita. Zorromix dice, creo que Claudia te pone. Me parece una experiencia súper sensual. Creo que descubriste otra forma de disfrutar del sexo, eso es, y con mucho morbo. Dice, ¿descubriste nuevas sensaciones? Madre mía, ¿cómo estás? Y nos estás poniendo a los demás. Dice, ¿qué tal la sensación del masaje con las tetas? Dice, creo que se puede sentir el mismo placer que si estuvieras con un chico follando. A ver, no es el mismo placer como si estuviera con un chico follando, no tiene nada que ver. Yo es que en el sexo normalmente soy muy salvaje. Entonces a mí me gustan los polvazos duros y de repente que alguien te envuelva en una nube de, plaz,

dónde vamos. Y yo creo que si ahora repitiera la experiencia, lo disfrutaría aún más. Por eso creo que hay gente que normalmente repite, ¿no? Porque la primera vez como que te coge de nuevas y entonces a medida que lo vas experimentando y lo vas repitiendo, lo sientes más. Así que creo que no va a ser la primera vez.

Y J, mi amigo J, dice, tremenda, mucho, mucho, uff, qué caliente, me encantó. ¿Tú te lo pasaste bien? Va, di la verdad. ¿Pero tú has escuchado las sonrisas finales? ¿Tú crees que yo ayer, cuando hice el reportaje, me lo pasé mal? No, no, no, no. Si es que quiero repetir, quiero que no se quede en una primera vez. Quiero tener más masajes tántricos en mi vida.

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1: Ay, me asusta un poco esta entradita. A ver, lo del sexo tántrico está muy bien. Pero ya sabes que llevo días diciéndote que quiero tener sexo en mi estudio. Quiero tener sexo en directo. Entonces, tenemos un concurso abierto. El concurso es al mejor polvo de la temporada. El otro día ya participaron Patri y Jorge. Entonces, si tú crees que a mí me puedes dar el mejor polvo de la temporada, no a mí, sino con tu pareja, y yo lo veo, me lo das a mí visualmente hablando, ¿vale? Yo lo narro. Entonces, si tú crees que puedes ofrecerme eso, el mejor polvo, el original, que tenéis mucha compenetración entre vosotros dos, ya sabes, carladenoche@hotmail.com. Me escribes y quedamos. ¿Y qué vais a ganar si sois el mejor polvazo de la temporada? Pues una maletita llena de cositas muy ricas de mizoe.es. Ya puedes entrar y echarle un ojo.

Entonces, por ejemplo, por Skype, Goyo me dice: hola, buenas noches, no había escuchado nunca el programa en directo y me ha encantado. Esto se refiere al anterior programa, ¿eh? El de domingo. Dice, además de lo que ya te comenté que me gustaba, me encanta el encabezamiento, la presentación, el formato. Destaca la posibilidad de interactuar con el resto de oyentes, lo que hace que el programa sea ameno y participativo. Ya te digo si es participativo, si lo que quiero es que haya polvo en directo. Dice, me gusta mucho tu voz, y no me refiero únicamente a la entonación que das en el momento que relatas alguno de los episodios sexuales. Me refiero en su conjunto, modulación, espacios, etc. Es un programa fresco y dinámico, me dice. Se me ha hecho corto, pero pienso que ahí está el quid de la cuestión. Cuando se trata de un programa de radio que emite dos veces por semana, mejor así. No te faltará contenido. Bueno, parece que Goyo es un experto en el mundo de la radio. Dice, para mí has sido todo un descubrimiento. Me he reído mucho con el orgasmo.

turismo de la asiática. ¿Qué coño? Me descojonaba vivo. Yo que pongo imaginación a todas las situaciones, ya sé que andaba con un juguete, pero yo me la imaginé con un chino vestido de flamenco, echando un polvo y cuando acababa se corre el otro dando un zapateado. Dice, y así me partía de la risa. Dice, como crítica constructiva, ¿has pensado en retrasar un poquito el horario? Quizás a las 10:30 sea un poquito pronto, no sé. Dice, hablo desde el punto de vista personal. A ver, Goyo, tampoco nos tenemos aquí que poner todos a tu disposición, ¿eh? Y que si a ti te va mejor escucharnos a las 11:30, hacerlo a las 11:30. Porque somos personas trabajadoras y mañana todo el mundo tiene que madrugar. Dice, yo estos días de atrás lo he escuchado antes de dormir, ya en la cama, sin tener que estar pendiente de nada, que no sea escuchar tu programa. Y he de reconocer, con algunos de tus relatos me he excitado. Más aún si los acompaño de mi imaginación. En este caso, no era la del chino flamenco. Y si las acompañas de tu manita, ya es fantástico escucharme. Dice, así que eso, enhorabuena de nuevo y felicidades por el programa y gracias por compartir algo tan natural a la par que íntimo como es la sexualidad. Buenas noches. Más preguntitas que me llegan. Me preguntan por aquí, ¿qué vas a hacer con el pollón que tienes en la mesa? Es que hoy he venido a la radio acompañada. No quería venir sola, me daba miedo porque hoy en Madrid se jugaba un partido de fútbol muy importante y he pensado, Carla, en el metro te vas a encontrar hooligans. Sal armada de casa, así que he salido con un pollón vibrador. Sí, creo que puede ser arma blanca. ¿Ves? Se acopla el micro.

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1: ¿Sabéis qué hice cuando acabé el reportaje? Me fui a comer una hamburguesa de 160 gramos de carne de ternera. Es que después de practicar sexo, entra hambre. ¿No os pasa? Pues claro, imaginaros ayer que para mí fue un cúmulo de emociones, como os he contado hoy, porque me dieron un masaje tántrico que acabó en orgasmo. Si quieres volver a escuchar ese programa, ya sabes, entra en iVoox y pon Carla de Noche. O entra en iTunes y pon Carla de Noche. Es el programa número 13, pero creo que no por eso nos va a traer mala suerte. Hoy hemos hablado mucho, muchísimo de sexo. Así que ahora, los que no estéis cansados, toca practicarlo. Buenas noches.

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